0: Son las 8 de la noche, con 2 minutos. En Radio Retro Tops, te indicamos la temperatura en Antofagasta. 18 grados. Y la humedad es de 75%.
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Radio Retro Tops te indica la hora. Son las 8 de la noche con 31 minutos. En Radio Retro Tops te indicamos la temperatura en Antofagasta. 18 grados y la humedad es de 75%. 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

0: En Radio Retro Tops, te indicamos la hora. Son las 9 de la noche, con 3 minutos. En Radio Retro Tops, te indicamos la temperatura en Antofagasta. 16 grados, y la humedad es de 82%.
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0: Son las 9 de la noche, con 30 minutos. En Radio Retro Tops, te indicamos la temperatura en Antofagasta. 17 grados. Y la humedad es de 81%.
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0: Radio Retrotops te indica la hora. Son las 10 de la noche, con un minuto. En Radio Retrotops te indicamos la temperatura en Antofagasta. 17 grados y la humedad es de 81%.
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0: Nadie hubiera creído a finales del siglo XIX que la vida humana estaba siendo observada desde los mundos infinitos del espacio. Nadie habría podido soñar que estábamos siendo estudiados como se examinan bajo un microscopio los organismos en una gota de agua. Pocos hombres admitían incluso la posibilidad de vida en otros planetas. Sin embargo, a través del abismo espacial, mentes infinitamente superiores a las nuestras dirigían su codiciosa mirada hacia esta Tierra. Y lenta, pero inexorablemente, dispusieron sus planes contra nosotros.
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0: En Radio Retro Tops, te indicamos la hora. Son las 3 de la mañana, con 31 minutos. En Radio Retro Tops, te indicamos la temperatura en Antofagasta. 17 grados, y la humedad es de 76%.
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0: Son las 4 de la mañana, con un minuto. En Radio Retro Tops, te indicamos la temperatura en Antofagasta. 17 grados. Y la humedad es de 75%.
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0: En Radio Retro Tops, te indicamos la hora. Son las 4 de la mañana, con 30 minutos. En Radio Retro Tops, te indicamos la temperatura en Antofagasta. 17 grados, y la humedad es de 75%.
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Radio Retrotops te indica la hora. Son las 5 de la mañana, con un minuto. En Radio Retrotops te indicamos la temperatura en Antofagasta. 17 grados y la humedad es de 75%. 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

0: las 5 de la mañana con 30 minutos. En Radio Retro Tops te indicamos la temperatura en Antofagasta. 16 grados y la humedad es de 79%.
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Son las 6 de la mañana, con 3 minutos. En Radio Retro Tops, te indicamos la temperatura en Antofagasta. 16 grados, y la humedad es de 79%. 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

0: Radio Retro Tops te indica la hora. Son las 6 de la mañana con 32 minutos. En Radio Retro Tops te indicamos la temperatura en Antofagasta. 17 grados y la humedad es de 75%.
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En Radio Retro Tops, te indicamos la hora. Son las 7 de la mañana, con 3 minutos. En Radio Retro Tops, te indicamos la temperatura en Antofagasta. 17 grados, y la humedad es de 75%.

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Radio Retrotops te indica la hora. Son las 7 de la mañana con 33 minutos. En Radio Retrotops te indicamos la temperatura en Antofagasta. 19 grados y la humedad es de 64%. 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

0: En Radio Retro Tops, te indicamos la hora. Son las 8 de la mañana, con 3 minutos. En Radio Retro Tops, te indicamos la temperatura en Antofagasta. 19 grados y la humedad es de 66%. 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

0: 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Son las 8 de la mañana con 32 minutos. En Radio Retro Tops te indicamos la temperatura en Antofagasta. 19 grados y la humedad es de 66%. 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
0: En Radio Retro Tops te indicamos la hora. Son las 9 de la mañana. En Radio Retro Tops te indicamos la temperatura en Antofagasta. 19 grados y la humedad es de 64%.
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3: Hola, ¿qué tal? ¿Cómo están, amigas y amigos? Estamos comenzando una nueva edición de Conexión Retro. La conexión que nos lleva a escuchar esos grandes éxitos de los 70s, 80s, 90s y también algo de los 2000. Mi nombre es Omar Riquelme y los voy a acompañar por este recorrido de grandes éxitos en aproximadamente 60 minutos. Sean todos bienvenidos y aquí comenzamos una nueva edición de Conexión Retro.
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3: Ok, y en esta Conexión Retro vamos a comenzar con Shania Twain, Man, I Feel Like a Woman. Hombre, me siento como una mujer. Que es una canción escrita y producida por la cantante canadiense Shania Twain y Robert John Matt Lange para su tercer álbum de estudio Come On Over. Una canción que se lanzó como séptimo sencillo en marzo de 1999 en Estados Unidos para las audiencias country, y la versión pop se lanzó como cuarto sencillo en dicho país y quinto para los mercados internacionales. Man, I Feel Like a Woman ha sido la canción con la que Shania Twain ha abierto todos sus conciertos en el Come On Over Tour entre 1998 y 1999 y en el Up Tour entre 2003 y 2004. Señoras y señores, nos quedamos con un temazo, una canción que ganó el Grammy para Mejor Interpretación Femenina de Música Country en el año 2000. Ella es Shania Twain, Man, I Feel Like a Woman, aquí en Conexión Retro.
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1: Continuamos en Conexión Retro y nos vamos al año 1998 a escuchar a Britney Spears. Una canción que no requiere mayor presentación de mi parte, ya que fue una canción ícono de los 90s. Una canción, al igual que Britney Spears, que fueron ambas íconos de los 90s. Baby One More Time, en lo que continúas escuchando aquí, donde cada vez que nos juntamos ejercitamos nuestra memoria y claramente somos la energía de tus recuerdos. Esto es Conexión Retro junto a Britney Spears.

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1: Nos movemos al año 1997, al 30 de junio, a escuchar la canción Everybody Backstreet Back de Backstreet Boys. Una canción que fue el primer sencillo del segundo álbum que catapultó internacionalmente a esta boy band, que fue llamado Backstreet Back del año 1997. Una canción que es una suerte de analogía, de parodia de la canción Thriller de Michael Jackson, y que el videoclip fue financiado por los mismos chicos de la banda, ya que el sello no les creyó en ningún minuto acerca de la proyección de este video. Es más, incluso el sello tuvo que luego reembolsar los gastos por el video. Así es, nos quedamos entonces con otro clásico, otro ícono de los noventas, como lo fueron los chicos de Backstreet Boys. Y esta canción que se llama Everybody.
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1: Nos quedamos pegados en los 90, y específicamente en el año 1992 vamos a escuchar a los suecos de Ace of Base del álbum Happy Nation, un álbum que sin lugar a dudas los catapultó a la fama a nivel mundial. Y con otra canción que, vuelvo a reiterar, los catapultó a la fama nuevamente a nivel mundial. La canción se llama Design y la escuchas aquí en Conexión Retro.

Al parecer, por estos minutos nos quedamos pegados en los noventas. ¿Por qué? Porque vamos a escuchar a las Spice Girls, estas chicas picantes, como se hacían llamar en ese tiempo, estas chicas británicas que nos traían Say You'll Be There, que fue el segundo sencillo del disco debut Spice y el segundo en alcanzar el número uno en el Reino Unido. Debido a su popularidad, el tema fue lanzado en 1997 en Canadá y Estados Unidos, logrando posicionarse dentro de los tres primeros puestos en ambos países. Una canción que fue lanzada, dicho sea de paso, el 14 de octubre de 1996, pero que fue grabada en 1995. Ya tenía su arrastre esta canción. El video de esta canción fue filmado entre el 7 y el 8 de septiembre de 1996 en el desierto de Mojave, ubicado en California. El video muestra al grupo como una banda de mujeres tecno guerreras que usan artes marciales y armas de influencia ninja de alta tecnología para capturar a un hombre desafortunado interpretado por el modelo estadounidense Tony Ward. Amigas y amigos, estos son los noventas junto a Spice Girls y Say You'll Be There.

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1: Solo 90s en este primer bloque y nos vamos a ir junto al grupo inglés de indie pop y chillwave Stereo Insist. De ellos vamos a escuchar la canción Connected, que es el primer sencillo del tercer álbum de estudio que se llamó Connected y alcanzó el puesto número 20 en la Billboard Hot 100 de los Estados Unidos y subió al puesto número 18 en la UK Top 75 Chart. La canción apareció en la película Hackers, protagonizada por Angelina Jolie y Johnny Lee Meyer. Amigas y amigos, cerramos este primer bloque solo con grandes canciones de los 90, si se pudieron dar cuenta, con Stereo MCs Connected, aquí en Conexión Retro.

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0: Escuchábamos a Cherry Lynn del año 1978, la canción Got to Be Real, una canción que obtuvo el premio AWIT al mejor arreglo vocal. Esto es Conexión Retro.
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0: Como se pudieron dar cuenta, en este segundo bloque vamos a continuar solo con música de los 70s. Ahora sí que saltamos de los 90s en el primer bloque a los 70s. Pasaba por ahí recién Cherry Lynn con Got to Be Real. Y ahora nos vamos a ir a escuchar a Amy Stewart del año 1979, de febrero de 1979, valga la redundancia. Vamos a escuchar otro éxito discotequero, Knock on Good. Continuamos escuchando solo grandes canciones aquí en Conexión Retro.

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1: Nos movemos ahora al año 1979, al 4 de mayo, a escuchar Boogie Wonderland, que en español viene siendo País Maravilloso del Boogie. Es una canción del grupo norteamericano Earth, Wind and Fire, acompañados con el grupo The Emotions. Esta canción, Boogie Wonderland, fue escrita por Ali Wills y John Lynn y es considerada como un clásico de la era disco y alcanzó el puesto número 6 en la Billboard Hot 100 y el número 2 en la Hot R&B Hip Hop Songs. Nos movemos al ritmo de la música disco, Boogie Wonderland, Earth, Wind and Fire, aquí en Conexión Retro.
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1: Nos vamos a otra canción del año 1979, Good Times. Es una canción de la banda norteamericana de R&B Chic, de su tercer álbum Risk. Ocupó el puesto número 68 en la lista Rolling Stone como una de las 500 mejores canciones de todos los tiempos y se ha convertido en una de las canciones más muestreadas de la historia de la música, sobre todo en la música hip hop. Señoras y señores, estos son los 70s.

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1: Viajamos ahora al año 1976 a escuchar al grupo Casey and the Sunshine Band. Una canción que no tiene mayor presentación de mi parte. I'm Your Boogeyman. Continuamos moviéndonos y bailando al ritmo del disco de los años 70 aquí en Conexión Retro.
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1: Bien, amigas y amigos, comenzamos a cerrar una nueva edición de Conexión Retro, pero nos vamos a ir con un tremendo clásico de los 70s, del año 1977 específicamente, Love is in the Air, del cantante australiano John Paul Young. Una canción que fue escrita por George Young y Harry Banda y lanzada como sencillo principal del cuarto álbum de estudio de Paul Young, Love is in the Air, del año 1978. Nos vamos a ir con todo un clasicón de los 70s, como lo es Love is in the Air, junto a John Paul Young. Por acá, desde Santiago de Chile, los acompañó su amigo y seguro servidor Omar Riquelme y espero contar con su presencia y sintonía en el próximo capítulo de Conexión Retro, la energía de tus recuerdos. Que estén muy bien, muchas gracias por haber estado ahí del otro lado del parlante. Chao, muchas gracias.

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1: Es la hora en Radio Retro Tops. Son las 10 de la mañana, con 5 minutos. En Radio Retro Tops, te indicamos la temperatura en Antofagasta. 19 grados y la humedad es de 63%. 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

0: Radio Retrotops te indica la hora. Son las 10 de la mañana con 33 minutos. En Radio Retrotops te indicamos la temperatura en Antofagasta. 20 grados y la humedad es de 61%.
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0: En Radio Retro Tops, te indicamos la hora. Son las 11 de la mañana, con 2 minutos. En Radio Retro Tops, te indicamos la temperatura en Antofagasta. 20 grados y la humedad es de 61%.
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0: Hola, ¿qué tal, amigas y amigos? Saludos a quienes nos sintonizan y nos acompañan a esta hora en que damos comienzo a una nueva edición de Club Noventas. Mi nombre es Omar Riquelme y los voy a acompañar por cerca de 60 minutos con lo mejor de la música de los años noventas. Comenzamos entonces una nueva edición de grandes hits de la música en Club Noventas. Sean todos bienvenidos.
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1: Ok, comenzamos rápidamente nuestro viaje a las grandes canciones a cargo del grupo alemán de techno trance 666, con su éxito del año 1996 que lleva por nombre Get Up to the Track.

Recuerda que estás en Club 90s, noventeando la música a esta hora. Continuamos con todo el techno trance de fines de los 90s con el proyecto musical Anti-Funky y su famosísimo Everybody Jam del año 1999.

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2: Continuamos noventiendo la música en Club Noventas y vamos a escuchar a Real McCoy, que originalmente fue conocido como MC Sar and the Real McCoy. Bien, ellos son un grupo alemán de Eurodance que nació en el año 1989 en Berlín, Alemania. Fueron famosos en los noventas con canciones como Another Night, Runaway y lo que vamos a escuchar ahora, Automatic Lover, aquí en Club Noventas.

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1: 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Recién escuchábamos a Real McCoy con su exitazo noventero Automatic Lover. Bien, vamos a dar vuelta a la página entonces para continuar noventeando la música. Nos vamos a quedar con Pet Shop Boys y la canción que se llama Paninaro 95. Se llama así porque hubo una primera versión de Paninaro que fue hecha por el mismo grupo en el año 1986. La del 95 incluye un rap en medio de esta canción, lo que actualizó esta canción con las tendencias de la música de los 90s. Aquí los dejo entonces con los chicos de la tienda de mascotas, Pet Shop Boys y Paninaro 95.

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1: Seguimos con Club 90 y vamos a recordar la canción Yo-Yo Action del grupo alemán Mr. President, una canción del año 1997 que compartimos con ustedes a esta hora.

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1: A esta hora estás en Club Noventas, recordando lo mejor de una década. Los invito a viajar al año 1997 y a escuchar a Alexia. Ella es una cantante italiana de Eurodance y pop que tuvo muchos éxitos en inglés en la década de los noventas. De ella vamos a escuchar la canción La La La. Un dato no menor es que Alexia sigue activa hasta el día de hoy y desde el año 2000 canta el estilo pop, pero en italiano. Nos quedamos entonces con La La La, Alexia en Club Noventas.

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2: Ya de vuelta en Club Noventas, vamos a escuchar al trío norteamericano de hip hop Salam Pepa, un grupo formado en Queens, en Nueva York, que ha vendido más de 15 millones de álbumes y sencillos en todo el mundo. De ellas comenzamos a escuchar ahora Twist and Shout en Club Noventas.

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2: Seguimos recordando el Club Noventas y llegó el turno de los alemanes Modern Talking con You Are My Heart, You Are My Soul. Vamos a escuchar la versión del año 1998, la versión dance del álbum Back for Good, que fue un grandes éxitos, pero con versiones dance de la época. La primera versión de esta canción fue del año 1984, por si no lo recordaban, estimadas amigas y amigos, y Modern Talking claramente fue un grupo que tuvo un gran éxito a nivel mundial, y en nuestro país estuvieron en el Festival de Viña en el año 88, pero como dato curioso, ellos en aquella oportunidad habían cerrado el trato en el segundo semestre del año 1987, y a fines de ese año el dúo se disolvió, así que quien cantó los éxitos de Modern Talking fue uno de sus vocalistas, Thomas Anders. En esa versión del Festival de Viña, como dato, también estuvieron músicos de la talla de Laura Branigan y un debutante, Chayanne. Luego, en el año 89, Thomas Anders volvió a presentarse en Viña del Mar, pero junto al sonido de Modern Talking, para evitar acciones legales de su otrora compañero, Dieter Holland. Bien, lo que comienza a sonar entonces es You Are My Heart, You Are My Soul, esta versión rapeada y moderna del año 98, aquí en Club Noventas.

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1: Y bien, amigas y amigos, distinguidas y distinguidos socios de nuestro club, comenzamos a cerrar una edición más de recuerdos y de música de los noventas. Eso sí, comenzamos a despedirnos con Sweet Dreams del grupo de Eurodance La Butch, una canción del año 1994 que de seguro los hizo bailar en más de alguna pista de baile por aquellos años. Ok, así me comienzo a despedir agradeciendo su sintonía y les envío un gran, gran abrazo desde Santiago de Chile. Por acá los acompañó Omar Riquelme y esto fue Club 90, la reunión con los clásicos de una gran, gran década. Chao.

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Es la hora en Radio Retro Tops. Son las 12 del día, con 7 minutos. En Radio Retro Tops, te indicamos la temperatura en Antofagasta. 20 grados y la humedad es de 60%. 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

Radio Retrotops te indica la hora. Son las 12 del día con 31 minutos. En Radio Retrotops te indicamos la temperatura en Antofagasta. 20 grados y la humedad es de 60%. 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

0: 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Es la hora en Radio Retro Tubes. Es la 1:00 p.m. En Radio Retro Tubes, te indicamos la temperatura en Antofagasta. 20 grados y la humedad es de 60%.
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0: En Radio Retro Tops, te indicamos la hora. Es la 1:31 p.m. En Radio Retro Tops, te indicamos la temperatura en Antofagasta. 21 grados y la humedad es de 59%.
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0: 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Radio Retro Tops te indica la hora. Son las 2 de la tarde. En Radio Retro Tops te indicamos la temperatura en Antofagasta. 21 grados y la humedad es de 60%.
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0: 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En Radio Retro Tops, te indicamos la hora. Son las 2 de la tarde, con 30 minutos. En Radio Retro Tops, te indicamos la temperatura en Antofagasta. 21 grados y la humedad es de 60%.
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0: Son las 3 de la tarde, con 3 minutos. En Radio Retro Tops, te indicamos la temperatura en Antofagasta. 20 grados. Y la humedad es de 62%.
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Radio Retro Tops te indica la hora. Son las 3 de la tarde, con 31 minutos. En Radio Retro Tops te indicamos la temperatura en Antofagasta. 20 grados y la humedad es de 62%. 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

0: Son las 4 de la tarde, con 2 minutos. En Radio Retro Tops, te indicamos la temperatura en Antofagasta. 20 grados. Y la humedad es de 62%.
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4: Hola, ¿qué tal amigas y amigos? Estamos comenzando un nuevo capítulo de Conexión Retro. Esa conexión que nos lleva a escuchar esas canciones que creíamos perdidas por el espacio. Mi nombre es Omar Riquelme y los voy a acompañar con los grandes hits de la música de los 70s, 80s, de los 90s y algo también de los 2000. Sean todos bienvenidos y aquí comenzamos Conexión Retro.
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4: Solo mujeres en este capítulo de Conexión Retro. Así es, queridas amigas y amigos. Y comenzamos con Madonna y su canción Material Girl, que es una canción que se publicó el 30 de enero de 1985 y que vino siendo el segundo single del álbum Like a Virgin, que fue del año 1984. Madonna explicó que el concepto de la canción era similar a la situación de su vida por aquel entonces, según ella, que era provocativa, y eso era lo que a ella le gustaba de esta canción. La letra de la canción habla del materialismo y sobre una vida de riqueza y despreocupación, en contraposición al romance y las relaciones. Los críticos de hasta hoy en día y de aquel entonces han comentado frecuentemente que esta y Like a Virgin son las canciones que han hecho de Madonna todo un ícono. Material Girl tuvo un gran éxito a nivel comercial y alcanzó los 5 primeros puestos en Australia, Bélgica, Canadá, Irlanda, Japón y Reino Unido. Llegó al segundo puesto de la lista de la Billboard Hot 100 en Estados Unidos y se convirtió en su tercer sencillo en el top 5 de allí. Bien, queridas amigas y amigos, amantes de la buena música, nos quedamos entonces para abrir este capítulo de Conexión Retro junto a Madonna y

0: solo mujeres en este capítulo de Conexión Retro. Nos vamos a ir al año 2007, específicamente a escuchar a Christina Aguilera y su canción Candyman, que en español viene siendo una suerte de sobrenombre, por decir hombre de caramelo. Una canción del género swing y pop con influencias del dance y que fue escrita por la compositora Linda Perry. ¿Ustedes ubican a Linda Perry? Ella es una cantante de rock, escritora y productora musical estadounidense y que fue nada más y nada menos la vocalista del grupo Four Non Blondes, que nos trajo por allá en los años 90 esa icónica canción que se llama What's Up. No sé si la recuerdan. Bueno, ella también fue productora en esta ocasión de Christina Aguilera. Bien, retornando a lo que es el comentario de Christina Aguilera, vamos a escuchar la canción Candyman, que en su tiempo fue bastante bien recibida por la crítica especializada. La canción se ambienta entre los años 1940 y 1950. Una canción que fue muy exitosa por el lado de Oceanía, en Australia y Nueva Zelanda, donde se posicionó número 2 en los rankings de por aquellos lugares. Y en los Estados Unidos tuvo un éxito moderado, pero permaneció varias semanas en la lista de la popularidad oficial de la famosa Billboard Hot 100, logrando su máxima posición en el puesto número 25 y otorgándole la certificación de disco de platino en formato digital y formato físico por vender más de 1 millón de copias en cada formato. Tan mal no le fue en todo caso, ya por haberse posicionado solo en el número 25 en la Billboard Hot 100, no es nada malo. Nos quedamos escuchando a Christina Aguilera y lo que sigue es Candyman.
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2: Continúas en Conexión Retro y nos puedes escribir a programa Conexión Retro 1, 1 con número, @gmail.com. Te lo repito, programa Conexión Retro 1 con número, @gmail.com. Ahí nos puedes escribir, nos puedes dejar tus saludos, sugerencias, comentarios, incluso comentarnos desde qué parte del mundo y desde qué parte de Chile nos escuchas. Vamos a continuar con Britney Spears y esto que se llama Stronger, que en español viene siendo más fuerte. Es una canción dance pop que fue interpretada por la estadounidense Britney Spears e incluida originalmente en su segundo álbum de estudio Oops, I Did It Again, del año 2000. Los suecos Max Martin y Rami compusieron y produjeron esta canción, cuya letra cuenta con un mensaje de autoafirmación basado en una chica cansada de su novio infiel y decidida a terminar con él. Stronger fue una canción que obtuvo varios logros comerciales. Fue número 3 en Europa y figuró entre los 10 primeros éxitos semanales en mercados como Alemania, Austria, Finlandia, Irlanda, el Reino Unido, Suecia y Suiza. En los Estados Unidos alcanzó la undécima posición de la lista de la famosa Billboard Hot 100 y consiguió la certificación de oro de la RIE tras comercializar 500,000 de copias. Y ya en el año 2012, la Billboard la seleccionó como un clásico que perdura en la memoria colectiva, pese a no haber sido top 10 en el país de los Estados Unidos. Estimadas amigas y amigos, nos quedamos escuchando a Britney Spears, Stronger, acá en Conexión Retro.

solo mujeres en Conexión Retro en el capítulo del día de hoy. Vamos a escuchar a Amy Winehouse con su canción Rehab, que en español viene siendo rehabilitación. Siempre es bueno comentar un poco acerca de qué significa el título y un poco en qué significa también la canción o en qué contexto se dio. La idea no es solamente presentar al artista y nombrar una canción, sino que también es contar un poco de historia. La producción de esta canción estuvo a cargo de Mark Ronson para su segundo álbum de estudio Back to Black de 2006. Una canción que ganó 3 premios Grammy en el año 2008 en las categorías de Mejor Grabación del Año, Canción del Año y Mejor Interpretación Vocal. Sin lugar a dudas, nos vamos con una cantante que ya pasó a ser claramente todo un clásico y toda una leyenda. Amy Winehouse, Rehab, es lo que continuamos escuchando en Conexión Retro.

0: Lo que recién escuchábamos era I'm Out of Love de Anastasia, que fue el primer sencillo de su álbum Not That King, la que se lanzó a principios del año 2000 y en el verano de ese mismo año en Europa y el Reino Unido. 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
0: Y para cerrar este primer ciclo, este primer bloque de Conexión Retro, nos vamos a ir con todo un clásico de los noventas. Toni Braxton, Unbreak My Heart, que fue una balada escrita por la compositora y letrista Diane Warren y producida por David Foster. Es reconocida como la canción más significativa de Toni Braxton, por la cual es conocida mundialmente, y fue el segundo sencillo de Toni Braxton en su segundo álbum denominado Secrets del año 1996. Esta canción llegó al número 1 de la Billboard Hot 100 y al número 2 del Hot R&B Hip Hop Songs. También fue grabada una versión en merengue por la cantante puertorriqueña Yailin Cintrón. Nos vamos a ir con una versión, eso sí, un poco más dance, un poco más popera, dado que la original es una balada. Vamos a escuchar la más popera para darle más energía y así poder cerrar con mucho más power. Nos quedamos escuchando Unbreak My Heart en una versión dance de Toni Braxton aquí en Conexión Retro.

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3: Ya de vuelta de la pausa comercial, vamos a continuar escuchando buenas canciones y solo mujeres en esta edición de Conexión Retro. A esta hora nos visita Celine Dion del álbum All the Way, A Decade of Song del año 1999 del género pop. Llega sin lugar a dudas esta gran, gran canción. That's the way it is. Es lo que continúas escuchando a esta hora en Conexión Retro.

Bien, continuamos ejercitando nuestra memoria aquí en Conexión Retro y recuerda que claramente somos la energía de tus recuerdos. Vamos a escuchar a las Destiny's Child. Ellas fueron un grupo norteamericano femenino que originalmente fue un cuarteto formado por Beyoncé Knowles, Kelly Rowland, LaToya Luckett y LaTravia Robertson, pero terminó siendo un trío finalmente por Beyoncé Knowles, Rowland y Michelle Williams. Ellas, fíjense, fueron ganadoras incluso de 3 premios Grammy. Cuando me refiero a Beyoncé Knowles, es la conocidísima Beyoncé, para que ustedes no la confundan. Ella fue parte de este grupo femenino norteamericano. Y de las Destiny's Child vamos a escuchar la canción Survivor, una canción publicada el 8 de mayo de 2001. La que ganó un Grammy al mejor dúo o grupo vocal en la 44ª entrega de este premio en el año 2002. Una canción que no estuvo exenta de controversias, ya que 2 ex integrantes de este grupo, LaToya Luckett y LaTravia Robertson, presentaron una demanda en contra de Beyoncé, Rowland y el ex gerente Matthew Knowles. Según ellas, algunas de las letras de Survivor, tales como Pensamiento, Yo no vendería sin ti, vendió 9 millones, violó un acuerdo anterior que impedía a cualquiera de las partes de insultar a los demás. Se sintieron insultadas por lo que decía esta canción y bueno, interpusieron una demanda por ello. Nos quedamos escuchando entonces a las Destiny's Child con Beyoncé como...

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1: Vamos a viajar ahora al 21 de enero del año 2002, a Australia precisamente, a escuchar In Your Eyes, que es una canción dance pop interpretada por la australiana Kylie Minogue y escrita por Richard Stannard, Julian Gallagher, Kylie Minogue y Ash Howes. Una canción que fue lanzada como el segundo single del octavo álbum de Kylie Minogue, Fever, en el primer trimestre del año 2002. Una canción que apenas fue lanzada se convirtió en la más escuchada de Australia por aquellos años, siendo la segunda vez consecutiva que el artista consigue este logro. En el Reino Unido, In Your Eyes debutó en el número 3, vendiendo 164.666 copias y recibiendo certificados de plata. También alcanzó el éxito en la música de baile del Reino Unido, posicionándose en el número 7 en el Club Chart. Esta canción ganó el premio Best Dance Awards en los MTV Europe Music Awards del año 2002. Una canción que fue todo un éxito en países europeos, llegando al primer lugar en Georgia, Hungría, Macedonia, Rumania, Rusia y Yugoslavia, Croacia, Eslovaquia, República Checa, Eslovenia, Luxemburgo, Estonia, y así quedó corto nombrando la cantidad de países que en Europa alcanzó los primeros lugares. Bien, y así nos quedamos escuchando a Kylie Ann Minogue, esta cantante, compositora, productora musical, bailarina y actriz australiana, que a esta hora nos trae su canción In Your Eyes.
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Viajamos a fines de los 90 y nos vamos al año 1999 a escuchar a Mariah Carey de su álbum Rainbow. Nos vamos a escuchar un temón de finales de los 90. Esto es Heartbreaker.

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0: En Radio Retro Tops, te indicamos la hora. Son las 5 de la tarde, con 7 minutos. En Radio Retro Tops, te indicamos la temperatura en Antofagasta. 20 grados y la humedad es de 64%. 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

Radio Retro Tops te indica la hora. Son las 5 de la tarde con 32 minutos. En Radio Retro Tops te indicamos la temperatura en Antofagasta. 19 grados y la humedad es de 67%. 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

0: Radio Retrotops te indica la hora. Son las 6 de la tarde, con 2 minutos. En Radio Retrotops te indicamos la temperatura en Antofagasta. 19 grados y la humedad es de 67%. 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
1: ¿Qué tal, amigos? Ahí estábamos escuchando a la gran banda Wang Chang y el tema Everybody at Fun Tonight. Bueno, les contamos que Wang Chang es una banda de New Wave inglesa formada en Londres en 1980 por Nick Feldman, Jack Hughes y Dan Costin. El nombre Wang Chang significa campana amarilla en chino y es la primera nota en la escala de música clásica china. ¿Qué les parece? Con esto estamos dando inicio a lo que es Super Canciones en el día de hoy. Bienvenidos.

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1: Muy bien, seguimos disfrutando de temas en Super Canciones con lo mejor de los 80, 90 y 2000. En esta ocasión escuchamos a Wham. Fue un dúo británico de pop creado en 1981 por George Michael y Andrew Risley, hasta que se separaron en 1986. En Estados Unidos fueron conocidos como Wham UK, ya que existía otro grupo con el mismo nombre. ¿Qué les parece? Vamos a escuchar entonces a Wham y este tema, muy bueno por lo demás. Wake me up before you go.

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1: Y así seguimos compartiendo Super Canciones con lo mejor de los 80, 90 y 2000. Les contamos que The Human League fue un grupo británico de música synth pop formado en 1977. Iniciadores de este estilo y pioneros en el uso de los sintetizadores en el Reino Unido, lograron gran popularidad en la década de 1980 después de un cambio en sus integrantes. Ahí está el género que es synth pop, minimal synth, new wave, sophisticated pop y también electropop de los años 80. Vamos a irnos a disfrutar de esta gran canción titulada Don't You Want Me, de Human League, del álbum Dare, del año 1981. Aquí están ellos, en Super Canciones.

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2: Y en Super Canciones es momento de escuchar a Katrina and the Waves, el gran clásico del año 1983 del álbum Walking on Sunshine, el tema Walking on Sunshine.

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1: Así estamos en Super Canciones, escuchando la mejor música del mundo de los 80, 90 y 2000. Te contamos que David Bowie le decían el Duque Blanco, y este apodo, después de ser Ziggy Stardust en la época glam, lo adoptó en la época de Station to Station del año 1976, periodo en el cual el camaleónico Bowie, muy enganchado a las drogas por aquellos momentos, estaba grabando temas inspirados en el soul de Filadelfia tras su anterior álbum, Young Americans. Así escuchamos entonces a esta hora, en Super Canciones, a David Bowie, el Duque Blanco, con el tema Modern Love.

0: Pongamos stop a nuestras super canciones. Vamos a unos necesarios comerciales y volvemos con todo el pop, rock y todos los clásicos de tres décadas. No se muevan de nuestra sintonía.
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0: Volvemos con Super Canciones, los hits que nunca pasan de moda. Muy bien, y en Super Canciones a esta hora no dejamos pasar lo que es el rock latino. Nos vamos con los grandes de Soda Stereo y el tema Prófugos.

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1: Ya lo saben, cada semana estamos con Super Canciones, con lo mejor de los 80, 90 y 2000. Seguimos en la onda latina con Miguel Mateos, Mi Sombra, en la

0: continuamos con Super Canciones.
1: Y así seguimos disfrutando de Super Canciones. Y a esta hora te presentamos un gran grupo chileno con el tema Desiertos. Nos referimos a La Ley. Bueno, les contamos que Desiertos es el primer álbum de la banda chilena. Fue lanzado de manera independiente el 24 de julio de 1990, bajo el sello Fusión, de propiedad del productor musical Carlos Fonseca, sello asociado al sello discográfico EMI. Ahí está el datito entonces, en marzo de 1990, escuchamos este tema, Desiertos, La Ley.

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1: Seguimos en Super Canciones escuchando la mejor música de los 80, 90 y 2000. Es el turno del GAN, Charly García, hablando a tu corazón.

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1: Y en Super Canciones, de lo raro, lo bueno. Mikel Erickson es un cantautor español nacido en Venezuela. Fue el vocalista de Duncan Du junto a Diego Vasallo antes de iniciar su carrera como solista. Y lo escuchamos a esta hora con su gran éxito, A un minuto de ti, Mikel Erickson, en Super Canciones.

sin música, la vida sería un error. Son Super Canciones. Lamentablemente, ya llegó el final de Super Canciones. La invitación es para cada semana escucharnos con lo mejor de los 80, 90 y 2000. Y nos despedimos con un muy buen grupo musical chileno. Si es chileno, es bueno. Lucybell y el tema Cuando Respiro en Tu Boca. Que tengan buena semana. Chao, chao.

0: Supercanciones, la banda sonora de nuestras vidas, llega a su fin. 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

0: 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En Radio Retro Tops, te indicamos la hora. Son las 7 de la tarde, con 4 minutos. En Radio Retro Tops, te indicamos la temperatura en Antofagasta. 19 grados y la humedad es de 67%.
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Son las 7 de la tarde, con 34 minutos. En Radio Retro Tops, te indicamos la temperatura en Antofagasta. 18 grados y la humedad es de 73%. 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